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0: Hola amigos, bienvenidos al Buzón de Radio Japón con Esther Molina y Atsiri Quintana. En este programa les vamos a presentar el puerto de Yokohama.
1: También leeremos sus mensajes, tras lo que tendremos el comentario de nuestro compañero Cristian Soto hablándonos de sus pequeños descubrimientos en Japón.
0: Hola queridos amigos, ¿cómo están? En el buzón de hoy les vamos a hablar sobre el puerto de Yokohama, que se encuentra en la prefectura de Kanagawa, vecina a Tokio, a unos 40 minutos en tren desde la estación de Shibuya. Este lugar jugó un papel fundamental en la historia de Japón y actualmente tiene una gran importancia económica, así como muchos atractivos turísticos.
1: Sí, me alegra mucho presentarles este bello y animado lugar de la ciudad donde vivo. El puerto de Yokohama es tanto un puerto comercial como de pasajeros y ocupa unas 3.000 hectáreas con 10 muelles y una terminal internacional de cruceros.
0: Para conocer el motivo por el que este lugar es tan importante, debemos retroceder en el tiempo hasta el periodo Edo. En esa época, el puerto de Kanagawa era un puerto de buques de carga y uno de los puntos de descanso o estación de posta de la ruta Tokaido, que unía la antigua ciudad de Edo con Kioto, pasando por la costa.
1: Era un lugar próspero en el que diariamente circulaban por mar y tierra muchas personas y mercancías como salsa de soja, aceite, sake, arroz, trigo. También era una zona pesquera, así que para el transporte de pescado fresco hasta Edo u otras ciudades se usaban unas embarcaciones muy rápidas.
0: Seguro que muchos de ustedes pueden reconocerlas porque son las que aparecen en el grabado ukiyo-e de Katsushika Hokusai titulado La Gran Ola de Kanagawa, con una gran ola y el monte Fuji al fondo.
1: Exactamente. Y siguiendo con la historia, en 1853, el comodoro estadounidense Matthew C. Perry llegó por primera vez a Japón, concretamente a la bahía de Edo, con una flota de grandes barcos llamada Black Ships, exigiendo que Japón finalizara su política de aislamiento y abriera el país al comercio exterior.
0: Japón denegó su petición, pero Perry no se rindió. Regresó al siguiente año anclando sus barcos cerca de la aldea costera de Yokohama, donde tuvieron lugar las negociaciones. Además de la apertura de Japón al comercio exterior, quería garantizar puertos de escala seguros en territorio japonés para proporcionar refugio y abastecer a los barcos de Estados Unidos con carbón, agua y comida en sus rutas hacia China y el Pacífico.
1: Perry también quería proteger a los náufragos y marineros estadounidenses, asegurándose de que recibieran ayuda y no fueran encarcelados, y establecer relaciones diplomáticas formales con un tratado y embajadores estadounidenses en Japón. Además, quiso mostrar el poder militar e industrial de Estados Unidos usando los barcos Black Ships y mostrando un modelo de locomotora, armas, instrumentos y tecnología para impresionar y presionar al shogunato.
0: Finalmente, Japón cedió y en el mismo año, 1854, se firmó el Tratado de Paz y Amistad.
1: Tras lo que el puerto de Yokohama abrió oficialmente el 2 de junio de 1859, siendo uno de los primeros en abrirse al exterior. De eso hace ya 167 años y aún se sigue celebrando cada junio, con fuegos artificiales, actuaciones y eventos especiales.
0: En esta ocasión, Esther visitó el Museo del Puerto de Yokohama, donde pudo aprender muchos detalles interesantes.
1: Eso es. Allí me atendió la señorita Miki Aya, quien me guió durante mi visita. Antes que nada, me gustaría resaltar que este museo es excepcional. Su manera de presentar la información es muy interesante y divertida.
0: ¿Y qué cosas quieres destacar del museo en esta ocasión?
1: Pues una de ellas es la forma en la que se puede aprender sobre su historia en gran detalle, con maquetas muy bonitas de los Black Ship de Perry y una gran pantalla en la que se puede ver un anime de la historia del puerto.
0: ¡Qué interesante! No se pierdan las fotos del blog para ver estos bonitos barcos.
1: También había una sala de realidad virtual que parecía la proa de un barco, con su barandilla y todo. La sala tenía una pantalla envolvente y las imágenes eran casi como a tamaño real, así que te daba la sensación de estar navegando por el puerto de Yokohama. Uno de los vídeos que vi fue sobre la llegada del Comodoro Perry a Japón y otro sobre la historia de uno de los barcos más famosos de Japón, el buque escuela Nippon Maru, construido en 1930 para la formación de cadetes de la Marina Mercante Japonesa. Estuvo en servicio durante 54 años y hoy en día está anclado en el puerto de Yokohama, justo frente al museo.
0: Cierto, este barco es uno de los grandes atractivos del puerto.
1: Así es. Otra parte muy interesante del museo es donde se enseña la importancia económica del puerto hoy en día. Para que ustedes vean el gran movimiento que tiene, según datos del 2023, más de 28.500 barcos entraron en el puerto. Se movieron casi 3.021.000 contenedores de carga y el valor de las importaciones y exportaciones llegó a 14.905.900 millones de yenes.
0: ¡Ay, qué grandes cifras!
1: ¿Verdad que sí? El puerto de Yokohama no es el mayor de Japón, pero en lo que sí es número uno es en que cuenta con un muelle de 18 metros de profundidad, el más profundo de Japón para portacontenedores, diseñado para recibir a los megabuques que transportan de 14.000 a 24.000 contenedores.
0: 18 metros de profundidad, eso es muchísimo. De ese modo se pueden apilar muchos contenedores.
1: Eso es, según las maquetas, hasta 17 contenedores. Para moverlos se usan unas grúas muy particulares y lo mejor es que había un simulador de ellas. Era muy divertido.
0: ¡Qué interesante!
1: Otra cosa que me llamó muchísimo la atención fue una sala decorada como una cocina. Había mucha comida de plástico en la nevera, en la encimera. Cada alimento tenía una etiqueta con el porcentaje de importación que pasa por el puerto de Yokohama. Por ejemplo, el 58% de la carne de ternera que se importa en Japón llega al puerto de Yokohama. Otro ejemplo, Japón importa al año unos 242.860 litros de vino que pasan por Yokohama, de los cuales el exportador número uno es Chile, el segundo Francia y el tercero España. También se importan 62.045 toneladas de jugo de naranja. Y uno de los exportadores más importantes es México.
0: Pues no sabía que México exportaba tanto jugo a Japón.
1: ¿Verdad? Yo tampoco. Y también me llamó la atención que importa 104.460 toneladas de calamar al año y el segundo exportador es Perú.
0: ¡Wow! ¡Qué interesante!
1: ¿Verdad que sí? Por cierto, también había maquetas de lujosos barcos de cruceros y mucha información sobre ellos. Me gustaría destacar una sala llena de hermosos carteles publicitarios de varios cruceros famosos, algunos de ellos tan conocidos como el Queen Victoria, Queen Mary II o Queen Elizabeth II. Y es que el de Yokohama es uno de los puertos de cruceros más importantes de Japón. Los datos del 2023 muestran que recibió más de 1.200 escalas de cruceros internacionales.
0: ¡Son muchísimos! Y además también hay que contar que muchos cruceros nacionales parten del puerto de Yokohama o pasan por él.
1: ¡Cierto! Así que con tantos barcos que van y vienen, tantas despedidas y reencuentros, se inspiraron un montón de canciones y películas en el puerto de Yokohama. Había un rincón especial en el museo dedicado a ellas, donde podías escuchar las canciones mientras te sentabas en la barra de un bar antiguo. ¡Era tan adorable!
0: ¡Ay, me imagino!
1: Otra de las cosas que me gustaría destacar es el simulador de navegación. Era impresionante. Tiene unas pantallas en 180 grados que muestran el puerto de Yokohama como si fueran las ventanas del barco. El simulador funciona con un timón y radares, además de otra instrumentación que muestra la velocidad, el viento, etc. Es muy divertido porque se puede elegir la hora en la que se navega y las condiciones climáticas.
0: ¡Pero qué museo tan interesante! Me están dando muchas ganas de visitarlo.
1: Pues te lo recomiendo totalmente, porque además puedes disfrutar de los atractivos del puerto. Este puerto tiene un ambiente muy alegre, está muy limpio y se ve muy nuevo y moderno, especialmente la zona de Minato Mirai 21, el gran distrito futurista de Yokohama. un área costera diseñada como un nuevo centro urbano con rascacielos, centros culturales, museos y espacios comerciales.
0: Sí, me encantan esos edificios. Su silueta es bellísima. Se ven todos blancos y son muy interesantes. Uno de ellos es el Landmark Tower, el edificio más alto de Yokohama, con 296 metros de altura y 70 pisos.
1: ¡Cierto! Otro icono de Minato Mirai es su Noria, que se inauguró en 1989. En ese momento tenía 107 metros de altura y parece ser que fue la Noria más alta del mundo. Y aunque hoy en día, con sus 112,5 metros de altura, ya no es la más alta, con su diámetro de rueda de 100 metros, parece que sigue siendo la Noria reloj más grande del mundo.
0: Sí, se ve muy linda en la noche, con tantas luces de colores en las barras de su rueda. Y el paisaje que se ve desde ella también es muy hermoso. Toda la zona del puerto y el mar. Es muy romántico. De verdad entiendo por qué aquí se filman muchas telenovelas de amor.
1: ¡Ay, verdad que sí! Otro de los grandes atractivos es un conjunto histórico de almacenes portuarios de ladrillo rojo conocidos como Acarenga. Fueron construidos a principios del siglo XX y en la actualidad se han transformado en un espacio cultural y comercial con tiendas, cafés, restaurantes, salas de exposiciones y eventos.
0: Otro lugar muy bonito y popular es el Parque Yamashita, frente al mar. Desde allí se puede ver el puerto y disfrutar de diferentes flores a lo largo del año. El paisaje que se ve es muy hermoso y justo al lado está la Marine Tower, inaugurada en 1961 para celebrar el centenario de la apertura del puerto de Yokohama. Es una torre de observación con vistas panorámicas que también hace de faro.
1: Cierto, es muy bonita. Y para finalizar, yo creo que si visitan el puerto de Yokohama, deben pasear sin falta por Osanbashi, porque para mí tiene las mejores vistas del puerto. Pasear por allí es muy interesante, porque es la terminal internacional de cruceros de Yokohama, que además funciona como espacio cultural, con exposiciones, cafés y eventos. Es uno de los espacios arquitectónicos más emblemáticos de la ciudad. Su diseño ondulante, sin columnas y cubierto de madera de teca, crea un gran paseo público que parece una cubierta de barco abierta al mar. Desde su azotea, un parque mirador accesible las 24 horas, se contempla toda la línea del horizonte de la bahía, con Minato Mirai, la Noria, la Marine Tower, Acarenga, y en los días claros, hasta se puede ver el monte Fuji. Y al otro lado queda el puente de Yokohama, llamado Bay Bridge. Pasear por allí te hace sentir que el tiempo se para. Se respira mucha paz con aroma a sal.
0: Sin duda, un lugar hermoso y especial que no deben perderse si vienen de viaje a Japón. Queridos amigos, esperamos que hayan disfrutado de este reportaje para conocer mejor el puerto de Yokohama y su historia. Y en esta ocasión les presentamos un tema inspirado en el puerto. Se trata de la canción Blue Light Yokohama, interpretada por Ishida Ayumi. Que la disfruten.

0: Y ahora vamos a repasar la correspondencia de esta semana. Hemos seleccionado unos mensajes que nos han llegado a través del formulario Escríbanos, que está al lado del logo del buzón. Comenzamos con un mensaje de Pokebola, que nos envía desde México. Dice que le gustó mucho el programa en el que presentamos la cerámica japonesa y dice que le encantaría conocerla en su próximo viaje a Japón. Pues muchas gracias, Pokebola. Ojalá que puedas venir y visitar algún museo o experimentar hacer cerámica por ti misma.
1: Y desde Colombia nos escribe Minami Higashi. Dice que le gustan mucho las emisiones y que nos manda un agradecimiento a todo el equipo de NHK.
0: Pues muchísimas gracias a todos ustedes, gracias por escribir y esperamos sus mensajes.
1: A continuación les presentamos algunos videos recomendados de NHK World Japan.
0: El primero es sobre el río Nagara en el Japón central, donde ha empezado la temporada de una forma tradicional de pesca con cormoranes.
1: Y el segundo habla de que se llevó a cabo un simulacro de extinción de incendio en Miyama, un pueblo de la prefectura de Kioto, conocido por sus casas tradicionales con techo de paja. El objetivo es proteger estas históricas construcciones que son vulnerables al fuego. ¡No se los pierdan! Ahora vamos con el comentario de nuestro compañero Cristian Soto sobre sus pequeños descubrimientos en Japón. ¡Adelante, Cristian!
2: Hola amigos, soy Cristian Soto. En Tokio estamos atravesando la estación de lluvias y el paraguas, un objeto imprescindible en esta temporada, es también uno de los artículos que más se pierde en restaurantes, tiendas de 24 horas y medios de transporte.

0: Existen altas probabilidades de recuperar lo olvidado gracias a la excelente gestión que se hace de estos casos en Japón. En la red de trenes, por ejemplo, las oficinas de objetos perdidos centralizan rápidamente todo lo que se recoge en los vagones para que los dueños puedan reclamarlo. Esta misma lógica opera en la vía pública a través de una costumbre muy práctica. Si alguien encuentra algo tirado, como un pañuelo, unos guantes o un gorro, en lugar de quedárselo o ignorarlo, lo deja apoyado en un muro o superficie cercana para que sea visible para quien regrese a buscarlo. Asimismo, el uso de paragüeros comunitarios en la entrada de comercios funciona bajo esta misma dinámica, sostenido enteramente en el respeto por lo ajeno. Más que una honestidad infalible, este comportamiento responde a una fuerte cultura cívica y de convivencia, basada en una norma implícita de confianza mutua. La educación social prioriza la empatía y el orden público, haciendo que lo habitual sea simplemente tomar lo propio y respetar lo demás. Un saludo y hasta la próxima.
1: Muchas gracias por escucharnos.
2: Cuídense mucho y hasta el próximo buzón.